miércoles, bueno, de lunes a viernes a las 6. Viernes, hoy domingo. Mixeándoles en vivo hasta las 9, porque mañana no hay que trabajar, mañana hay que ir a cantar los goles de Atlético Nacional a la Tana, así lo hacemos aquí a diario.

0: Pregunta Sech, ¿para qué novio?
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0: Hoy. Porque mañana no hay que hacer. Mañana hay que celebrar el título nacional.
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0: Mañana vamos a estar en los alrededores del Estadio Tancio Girardot. Atentos a eso. Después del

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0: Que se sienta que hay final mañana. Mañana nos vemos por ahí. Vamos a hacer en los alrededores de la Tenancio Girardot, Unidad Deportiva Tenancio Girardot. Si nos ven por ahí, acérquense, háblenos, que tenemos mucho cariño que darles mañana. Pero es que mañana hay que estar en las calles, hay remontar.

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0: 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Mix Radio, hello, buenos días.
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0: Cualquier Mix. Otro clásico que quieran escuchar, Mix. Me cuentan, pero ya. Al 310-2227-899 para que leemos a esto. Sin miedo, sin mente, combo de clásicos o canciones nuevas. Vamos a hacerle así durante todo este festivo.
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0: Y hoy no hablo si no es desde la fe, ¿sí o qué? Hinchas verdolagas que se sigan reportando. De mi parte, vamos con toda la moral del mundo. Pues soy Jones y listo para seguir entregando boletas para que hoy vayan al Atanasio Girardot. Porque necesitamos mucha energía, no solamente para la gente que no va a ir, sino para los que van a estar en el estadio. A las 5 de la tarde, Nacional Junior. ¿Quiénes todavía no han solucionado ese temita de las boletas? ¿Quiénes todavía tienen fe que van a ganar con nosotros? Amo que sea así, obvio, porque pues, si uno está pidiendo fe o teniendo fe para que un equipo gane, también hay que tenerla para uno ganar acá, con Mix Radio Medellín. Desde ya, ahorita tenía para la emisora. Y tengo que pasar sí o sí por sector estadio, bueno, por el obelisco. Ya hay mucha gente. Tengo unas amigas que me decían que hoy van a ser desde las 11 alrededor del estadio. O sea, la verdad, la película de hoy, otra final más. Sabemos que es difícil, pero la energía sí es muy diferente. O sea, hoy, para que la gente madrugue tanto, la verdad, para que sean cosas buenas. En serio. Vamos a participar, a hacerlo más, más, más. 310-22-27-89-9. Ese es nuestro Mix WhatsApp. Por ahí lo voy a escuchar, lo voy a leer para que le digan con quién van para el estadio, con quién les encantaría verse ese partido de hoy. Qué nervios, no. Ahorita les voy a hablar referente a las estadísticas, aquellas famosas remontadas que ha tenido Atlético Nacional. Yo creo que esto le sirve sobre todo a este día para un recorderis de que hay cosas que supuestamente eran imposibles y se logran cuando hay equipo, cuando hay habilidad.
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0: El duro del fútbol parezco pues, pero estoy hablando mood hincha, mood mix. Listo.

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1: Es sino que me digan cuántas personas irían al estadio hoy, cuántas. En caso de ganar, ¿cierto? Y además el anotado me dicen qué clásico quieren escuchar o qué canción nueva. Hello.
2: Hola, Mix, estoy en modo Mix, escuchando Mix 89.9. Para participar por el combo de las boletas, voy con tres personas para el estadio a disfrutar. Estoy en modo Mix, escuchando Mix 89.9.
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1: Comandando Medallo, Mix Radio. Seguimos mixeando combo de clásicos o combo de canción de nueva, lo que ustedes quieran, al WhatsApp 310-22-27-89-9. Hola.
2: Mix, buenos días. Por favor, para que me regalen los dos clásicos, Hay Algo en Ti, de Zion y Lennox.
3: La otra.
2: Y Sensación del Bloque, de Randy y de La Ghetto. Gracias.
1: Listo. Aquí estamos, en el Mix Radio Medellín, la emisora de los clásicos. Así de facilito, si ustedes quieren escuchar, lo dicen, nota de voz y de
0: los una. 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
1: Boletas para Nacional Lojoy contra Junior, 5 de la tarde. Boletas que estamos entregando desde Mix Radio Medallo.
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1: Para el que quiera ir, el que quiera estar presente en esta final, que alcen la mano, pues, que se reporten al WhatsApp 310-22-27899, que me digan con quién van para el estadio hoy. Y además, qué canciones quieren mixar acá.

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1: Eso siempre, Mix Radio Medellín, la emisora que sacó mandando medallo. Entonces, la cuestión es así. Hoy a las 5 de la tarde, el partido de vuelta por la final de Gabriel Play, este primer torneo del año, Nacional Junior, sí, el Global va 3-0, recuerden, pues no quiero hacerlo a modo de tocar la herida, pero bueno, Nacional va perdiendo por 3 goles, no significa que ya perdió la final. Ustedes siguen participando, envían mensajes al WhatsApp de la emisora, incluso también en los comentarios de publicaciones en redes sociales. Nos fijamos en eso como para ver quién está muy modo mix, modo final hoy. Envíense la nota de voz, me dicen con quién irían al estadio en caso de ganar, que amo como que saber uno con quién podría estar en ese momento tan importante en una final. Hola.
2: Escuchando en ese 89.9 para participar por las boletas para ir a la Atanasio hoy.
1: Hoy.
2: Yo tengo la idea de ir con mi madre y a ver si me puedes mixar una canción para que la pases bien de Arcángel.
1: Listo.
2: Ah, bueno, gracias.
1: Esa canción ya te sonó y estás participando, entonces o la ganes para que vayas con la mamá al estadio. O sea, yo digo que es un momento para uno llevar a su persona favorita al estadio. No es como con cualquiera, ven, ¿quién tiene tiempo hoy para que me acompañe al estadio? Ningún. Llena a alguien que se lo merezca para ver a Nacional hoy a las 5 de la tarde en el estadio. Más notas de voz, hello.
3: Hola, Miss. Aquí reportándome desde el barrio Enciso.
1: Eso.
3: Y quiero ir al partido de Nacional versus Junior con mi esposo. Miss, la mejor de todas. Y por favor, quiero que me misen fanática sexual y mujeres en el club.
1: Voy. Todos para el estadio hoy con la camiseta, escuchando Mix Radio Medellín.
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1: Para este inicio de semana diferentica, además, con Final Hoy Nacional Junior. Reportándome desde esta emisora que amo, Mix Radio, Mix 89.9, y también reportando un antojo nivel Dios. 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

Nacional Junior. Sé que estamos muy ansiosos, hago parte de ese grupo de personas que, bendito Dios, anda de morderse las uñas, pero importante que es verse el partido. Sarmo, Mix, mientras eso, los que siguen participando, ahorita voy

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2: La hora aquí en Mix Radio Medellín, 12 del mediodía, 3 minutos.
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0: Ya llega antecito para el ambiente, para la moral del equipo hoy.
1: Ay, qué bueno.
2: Desde Mix Radio Medallo, ustedes saben que entregamos boletas para cada final que hay, cada partido importante, ya sea para el Medellín o para Nacional. Está de Nacional, hello.
3: Hola, Jones. Te habla Marisa desde Belén.
0: Mari, ella.
3: Yo quiero que me saque por mí las entradas para ir hoy a ver el partido de Atlético Nacional, acompañada de mi hija. Estoy muy escuchando mis 89.9.
2: Mucha familia, familia unida para este partido. Me gusta eso, de verdad. Aprovechen y hagan historias, foticos. Pónganse la camiseta desde tempranito. Pues igual ya van a hacer la una. Bueno, 12:30 minutos. Dentro de nada, mucha gente ya alrededor del estadio e ingresar para el partidazo de hoy. Nacional Junior, 5 de la tarde, modo Mix. Modo Mix Radio Medellín.
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Listicos para la final de ahorita a las 5 de la tarde. Nacional Junior, 5 de la tarde, modo mix. 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
3: Es de la 1:00 p.m. en Mix Radio.
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0: ver, los escucho. ¿Quiénes ya listos para el estadio ahorita? Nacional Junior.
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0: Los nervios de tu vida normal hacen parte de... ¿Qué le vamos a hacer, pues? Usted sigue participando, participando por boleta doble para la tanda ahorita. Soy Jones, con toda la moral del mundo para este lunes. Es un inicio de semana diferente, una final además de fútbol profesional colombiano. Semana en donde será la inauguración del mundial, otro mundial más. Entonces la verdad es de aquí para adelante, mucho evento deportivo, sobre todo con fútbol. Nosotros también en la Fanzone, que tenemos especialmente para ustedes, para disfrutarse de los diferentes partidos que tiene Colombia. Colombia en la pantalla gigante en el Coliseo Iván de Bedut. Pero bien, entonces, a hoy, partido nacional. Ustedes participan 310-22-27-89-9. Recuerden que ese es nuestro WhatsApp, 310-22-27-89-9. Hola.
2: Hola, Jones. Estoy en modo mix. Quiero participar por las boletas para la final del día de hoy, que hay que remontarla como sea.
0: Sí.
2: Y para mixear una canción de Fey, Prohibidos.
0: Listo, vamos con esa.

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1: Real, aquí estoy en Mix Radio Medellín, Mix 89.9, la emisora que comanda en Colombia. Hoy muy hincha el verde, apoyando, enviando toda la energía. Evidentemente, si Nacional queda campeón, beneficio para la sociedad, para el entorno, para el tema comercial, para el fútbol. Ustedes sabían que, por ejemplo, Medellín es la cuarta ciudad en el mundo con más canchas sintéticas. O sea, ¿por qué lo comento? Porque somos una ciudad muy futbolera. Tantos años seguidos viviendo finales entre Nacional y otros equipos, luego el Medellín igual. Realmente es bacano y pues, ¿cómo no uno no va a sentirse orgulloso de esto? Bien, ahora hablemos de datos, más datos referente a Nacional y Junior, quienes vuelven a jugar ahorita a las 5 de la tarde, Nacional versus Junior en finales. Por ejemplo, Liga 2004, segundo semestre, campeón Junior. La Superliga 2012, campeón Nacional. Liga 2014, primer semestre, campeón Nacional. Liga 2015, segundo semestre, campeón Nacional. Copa 2016, Nacional campeón. Ahora, en el tema de ligas, campeonato de liga, todas las finales se han definido en penaltis. En penaltis. Vamos a ver entonces cómo le va Nacional ahorita con el tema de la remontada. Pues de hacer 3 goles sin recibir, se van a penaltis. Esa es como la inicial. El primer momento que quería o quiere tener Nacional para por lo menos empatar y ahí a buscar ganar. Nosotros desde Mix Radio siempre apoyando a los equipos paisas cuando llegan a finales. Ustedes saben que es así. En arroba Mix Radio Medellín les tenemos publicación. Quiero ver a los hinchas reaccionando a ese video. Hinchas de Nacional, que incluso ese video tiene que ver con un personaje super amante al color verde. En arroba Mix Radio Medellín, la reciente publicación, todos para allá.
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Mix Radio Medellín, listos. Ahorita el partido del Verde Junior, 5 de la tarde. Fuera, Casio. Con toda la moral, por favor.

0: Muy activos en redes sociales, arroba Mix Radio Medellín. Hay una publicación de reciente, además, tiene que ver con Madonna y el Fercho y Fey.
1: Ya no se mira los ojos.
0: Ahí les tenemos info. Hay unas visuales adelantadas que pueden observar, pueden ver en este momento del álbum de Madonna que sale el 3 de julio, en donde participa Fey con una canción.

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1: ¿Cómo vamos para hoy?
2: ¡Qué bueno!
1: Todo listo, ya me imagino entonces que tenemos la selfie o la respectiva foto con la camiseta del verde subida a WhatsApp, a Instagram, a redes sociales para que todos se den cuenta. ¿A qué equipo se apoya hoy? ¿Sí o qué? Pues es lo que normalmente uno hace cuando hay una final. Camisetica, team amigos, team amor, foto y rédito, lo demás. Soy Jones, aquí en Mix Radio Medallo, sigo escuchándolos. En serio que la energía obviamente es muy diferente, por lo que pues hay mucha expectativa. Ya he visto videos de gente que está en el estadio porque ya comenzaron a ingresar. Y el tema del tifo, o por lo menos todo el show que hay justo cuando comienzan a salir los equipos, está potente. O sea, hay que verse el partido de ahorita de Nacional versus Junior para la salida tan impresionante que le van a hacer al equipo. También sigo escuchando entonces a ver la gente que quiere ganar con nosotros más boletas. Hola.
3: Soy Mami, escuchando a mí, si quiero participar por las boletas de hoy el partido y quiero ir con mi futura esposa, siempre en modo Mix. Y hoy remontamos 4-0.
1: 4-0 dice el ok, más notas de Ocelo.
4: Yo creo que ese partido lo ganó 4-0 Nacional.
1: 4-0, o sea, la gente le está apuntando mucho el 4-0, la gente. Ojalá sea así, evidentemente queremos que eso pase.
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0: Y el bus de Nacional, con sus jugadores saliendo del hotel hacia el Atanasio, hacia el partido contra Junior, que incluso pues es ahorita a las 5 de la tarde. 5 de la tarde, modo mix, otra final más en esta ciudad. Ustedes se reportan, hola, buenas tardes.
1: Hola, quiero participar por las boletas para ir a ver a Nacional. ¿Ah, sí? Con mi esposo. Confío en esa remontada, confío en que vamos a ganar. Súper el verde. Y para mixear, por favor, Carnaval de Baby Rasta y Gringo.
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0: estadio en plena final. O sea, ¿cómo será la película que hoy todos estamos en función de buena energía, de acompañarlos, de seguir entregando boletas para Nacional, de todo? En este momento están Guti, Jenny, Saja, desde la Tanacho Girardot, alrededor del estadio. Modo Mix, muchachos.
1: ¿Dónde está la hinchada del verde? El verde en la final, y aquí estamos en las afueras del estadio Tanacho Girardot. Me vengo por acá con la niña de Mix, Jenny Duque. Jenny, que también se vino por acá. Oiga, Jenny, ¿cómo está el ambiente?
2: No, uno se contagia demasiado de la felicidad, de la fe que tienen los hinchas de Nacional, porque eso es lo que se necesita hoy. Entonces, ¿cuánto va a quedar ese partido? ¿Nacional queda campeón, sí o no?
3: ¡Sí, empate!
2: O sea, entonces el partido hoy quedaría 5-0 para que el global quede 5-3, ¿cierto? Eso es lo que ustedes quieren, Nacional campeón. ¡Solo remontada! Y solo Nacional.
1: ¡Eso, eso, el ambiente!
0: ¡Se puede, se puede, se puede, se puede, se puede, se puede!
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5: Listo, vamos con la hora. 3 de la tarde, un minuto en Mix Radio Medellín.
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0: final. Ahorita sabremos quién es campeón, Nacional o Junior. Pues esperamos por esta parte que sea evidentemente Nacional.
1: ¿Sí o qué?
0: Por supuesto, ¿cómo no? Bien, hay una publicación hablando de deporte de fútbol del presidente de la FIFA. Jugando fútbol. Quiero que en este momento todos se abran para Instagram, arroba Mix Radio Medellín. Yo desde mi celular lo voy a hacer, Mix Radio Medellín. ¿Sí o qué? La reciente publicación es de este señor, Gianni Infantino, el presidente de la FIFA, pateando un balón. Pues uno dice, no, el presidente de la FIFA, pues, le ponen a Messi, a Cristiano Ronaldo, lo mismo, pues, ¿cierto? Uno exagerado, sí, pero más o menos. Pues este video demuestra lo contrario. Vamos a reaccionar a esa publicación en arroba Mix Radio Medellín. Mix Radio Medellín, así está, ahí está el clip del presidente de la FIFA. Y también vamos a reaccionar a los que en este momento se encuentran alrededor del estadio Tancho Girardot. Ahí está en el video Guti hablando con algunos hinchas. Y además, para que ustedes no se pierdan cómo ha sido como el tema del ingreso de los hinchas, de tantos buses que vienen de diferentes ciudades y también que vienen de barrios, que es costumbre además en cada partido salir como que del barrio en bus. Entonces, la tarea es fácil: reaccionar a las dos recientes publicaciones en Instagram, arroba Mix Radio Medellín. Los hinchas a reaccionar a las publicaciones ya, todos. Voy a leer uno a uno nombres de personas que vayan a reaccionar a esas dos publicaciones. Mix Radio Medellín, así estamos.
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Bueno, el remate con Mix Radio Medellín siempre. Es más, para seguir ese entone, vamos a meterle más música que tenga que ver con Nacional. La canción que le hizo Bles Atlético Nacional. Aquí en Mix Radio Medallo, la emisora que está comandando en Colombia hoy, final Nacional Junior, 5 de la tarde, modo Mix.

0: por ambiente futbolero, ambiente de final, el Nacional Junior y el Tinic sigue desde las calles. Guti hablando con varias personas hinchas, pues claramente Nacional. Vamos a escuchar cómo está la energía en este momento alrededor de la Tanacho Girardot. Desde Mix Radio, Guti, hello.
1: Vamos los verdes, vamos a Atlético Nacional, ¿sí o no, muchachos?
2: ¡Campeón!
1: Eso, muchachos, toda la energía está para esta noche, tarde noche. Oiga, está el ambiente pero futbolero. Por aquí estamos, muchachos, campeones, ¿sí o qué?
3: Campeones con la ayuda de Dios.
1: ¿Y cómo va a quedar ese partido entonces?
3: 4-0 con la ayuda de Dios.
1: Oiga, se me olvidó preguntarle el nombre, ¿cómo te llamas?
3: Samuel.
1: Samuel, ¿desde dónde viene Samuel?
3: Desde Medellín, Niquía.
1: Desde Niquía, saludos para la gente de Niquía que está el nuevo mix, ¿su nombre?
3: Mateo.
1: Mateo, ¿de dónde viene?
3: De Bello Niquía.
1: De Bello Niquía también por acá.
3: Aranjuez, Reyes.
1: Desde Aranjuez, ¿y tu nombre?
3: Emanuel Aranjuez.
1: Desde Aranjuez, bueno, la gente de Niquía, de Bello y Aranjuez, el combo de amigos que se vienen a alentar Atlético Nacional. Y esta noche, el verde será campeón, ¿sí o no, muchachos? ¿Sí o no?
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0: Ambiente de final aquí en Mix Radio Medellín. Guti desde el Atanasio Girardot, desde el estadio, recargando ahí su vibra con la gente de Nacional, con la hinchada. Guti aquí en Mix.
1: La gente del verde, la hinchada del verde, una
0: bullita,
1: una bullita.
2: Oiga, gente de todos lados, de muchos municipios, de muchos barrios, de muchas ciudades. Por aquí la gente activa. ¿Desde dónde vienen, muchachos?
3: Suiza, venimos de Suiza.
2: Eso, bueno, oiga, Suiza, por acá.
3: San Mateo.
2: Sí, muy bien, por acá.
4: De Bogotá.
2: Bueno, ¿quién de ustedes? ¿Ustedes son un combo de amigos, sí o qué? ¿Quién es el analista deportivo de este equipo? A ver. Bueno, listo, muy bien, ¿tu nombre?
5: Anderson Lesmes.
2: Listo, tenemos a Anderson que viene de Bogotá, un hincha que también es técnico también en sus ratos libres. Bueno, ¿cómo está el análisis para hoy, pues?
5: Papi, si a los 20 minutos no remontamos el primero,
6: ya empezamos a impresionar.
2: No, pero positivo, no me asuste.
5: No. Toca los 20 minutos hacer el primero, si no, impresión de una vez.
2: No, pero hay que meter dos golecitos, ¿ok?
5: No, en primer tiempo al menos 2-0.
2: ¿Cuál va a ser la figura?
5: Yo creo que Campuzano y Morelos.
2: Bueno, un saludito para toda la gente de Mix Radio Medellín y para la gente en Bogotá.
5: Claro que sí, papá, un saludo. Desde aquí vamos espacio y otra vez a hacer plante.
2: Ay, ay, ay, ay, ay, ay, ay. ¡Ey, la bullita fue, muchachos!
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0: Son las 4 de la tarde en Mix Radio Medellín.
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2: Son las 5. 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
4: Son las 6. 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
2: Son las 7, escuchas Mix Radio Medellín.

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